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19: En Tropical 7 y 59.

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0: 8:08. Muy buenos días, queridas familias. Aquí comienza El Amor y las Canciones por Radio Tropical. Bueno, y hoy el Perú se viste de fe y de esperanza para recordar a Santa Rosa de Lima, aquella mujer que hizo de la humildad, la oración y el amor al prójimo una forma de vida. Pero más allá de pedirle un milagro, quizás también deberíamos preguntarnos, ¿qué podemos hacer nosotros por los demás? A veces un pequeño gesto, una palabra de cariño, una llamada a quien está solo, visitar a un enfermo o ayudar a quien lo necesita, puede convertirse también en un verdadero acto de amor. Que Santa Rosa de Lima bendiga nuestros hogares, proteja a nuestras familias y nos enseñe que la verdadera grandeza no está en tener más, sino en tener un corazón dispuesto a dar y servir. Que hoy, cuando dejemos nuestra petición o nuestro deseo, no olvidemos también decir gracias, Santa Rosa, por la vida, por la familia y por la esperanza. Ocho de la mañana con 10 minutos, les saluda Adolfo Hitler y vamos con nuestra siguiente canción.
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El amor y las canciones por Radio Tropical, el espacio donde el corazón descansa y la música abraza. Después de una semana intensa de trabajo, compromisos, hoy es tiempo de bajar el ritmo, respirar profundo y dejar que las melodías nos devuelvan la calma. Porque no hay mejor plan que compartir en familia con una taza de cafecito, una sonrisa sincera y las canciones que nos recuerdan que la vida sigue teniendo su encanto. Que hoy domingo 30, día de Santa Rosa de Lima, sea un pequeño regalo para el alma. Un día para reconectarnos con el amor, claro que sí. Reconectarnos con el amor, la esperanza y las buenas vibras que todos merecemos. Así que sube el volumen, amigo, amiga. 5 soles de volumen, por favor. Claro que sí. Para que los vecinos también sintonicen el programa, escuchen. Este es el amor y las canciones por Tropical.

Continuamos, continuamos, por supuesto, disfrutando del día. Claro que sí, de la música y de todo lo que nos une. Aquí seguimos acompañándote con más melodías, con más historias. Y siempre con el amor y las canciones por Radio Tropical.

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1: 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Con 8:34. Saludos cordiales para ese gran oyente romántico, don Víctor García Mori, de Servicios Generales L&M. Bueno, y ayer estuvo de cumpleaños una de nuestras queridas oyentes de lujo, doña Vedit García de Gómez, una mujer maravillosa que ha tenido la dicha de celebrar más de 80 añitos de vida el día de ayer. Ella es, además, la engreída madrecita de nuestra gran amiga Soraya Gómez, quien seguramente ayer la llenó de abrazos, cariño y mucho, mucho amor desde Lima, virtualmente, ¿no? Claro que sí. Bueno, que Dios le siga regalando salud, tranquilidad, y muchos momentos felices al lado de sus hijos, nietos y de toda su familia, la señora Vedit García Macedo de Gómez. Porque llegar a esta etapa de la vida es tener un verdadero tesoro, historias, recuerdos, experiencias y el cariño de toda una familia. Así que feliz cumpleaños, querida Vedit García Macedo de Gómez. Claro, un abrazo enorme de parte de este servidor y de toda la familia de Radio Tropical, y que sigan los cumpleaños aquellos, porque los 80 y tantos son apenas una cifra cuando el corazón todavía tiene mucho amor por compartir. Bueno, y también un saludo muy especial para nuestro amigo Junior, no Junior de la radio, sino es otro Junior, claro que sí. Junior en la banda de Chilcayo. Junior nos cuenta que está escuchando El Amor y las Canciones desde lo alto, desde la azotea de su casa, allá por la parte alta de la ciudad andina, y a todo volumen, claro que sí. Así se escucha la radio, Junior. Muchas gracias por acompañarnos y por hacer de nuestras canciones, que nuestras canciones lleguen hasta las alturas. Un fuerte abrazo y que siga disfrutando de nuestro programa Radio Tropical, sonando fuerte en la banda de Chilcayo. 8:36 con 36 minutos.

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1: Y mientras seguimos disfrutando de esta mañana romántica, queremos escucharlos a todos ustedes, porque el amor y las canciones se disfruta más cuando se comparte. Así que llámanos, cuéntanos desde dónde nos escuchas o mándanos tu mensaje al WhatsApp 942-88-2324. Puedes escribirnos, enviarnos tu saludo o dejar tu mensaje de voz desde cualquier rincón del mundo. Queremos sentirte cerca, claro que sí, cerquita. Saber cómo vives este domingo 30 de agosto. ¿Qué canción quieres dedicar y a quién? Porque este programa lo hacemos juntos, con el corazón y con la música que nos une. Aquí seguimos en tu compañía, por Radio Tropical con el amor y las canciones. Por supuesto que sí, mi distinguido oyente.

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Igual es su reloj. 8 de la mañana, 47 minutos. Rudy La Escala, mi vida eres tú.

Bienvenidos, queridos amigos, a la cálida sintonía romántica de Radio Tropical en este hermoso domingo 30 de agosto, día de Santa Rosita de Lima, ¿no? Bueno, un día dedicado a la familia, por supuesto que sí. Es un placer compartir con todos ustedes, amigos, amigas, que están en sintonía ahí en sus casas, en sus trabajos. Momentos de amor, música y unión. Es un día como hoy. Es especialmente importante estar juntos, fortalecer los lazos y crear recuerdos inolvidables con los seres queridos, ¿verdad? Así que acompáñenos en esta jornada musical llena de emociones, llena de melodías que tocarán su corazón. Disfruten de la música, disfruten del amor y la compañía de sus seres más cercanos. Claro que sí, amigos. Porque en cada hogar hay una historia, una mezcla de voces, una mezcla de risas, de silencios, también de pequeñas diferencias, ¿verdad? Que no falta. La familia no es perfecta, nunca lo ha sido. Pero es el refugio donde aprendemos a perdonar, donde aprendemos a escuchar y a comenzar de nuevo, ¿verdad? Porque cada hermano, cada madre, cada padre, cada hijo forma parte de ese tejido invisible que nos da calma cuando el mundo afuera parece ir demasiado rápido. Y aunque a veces surjan desacuerdos, lo más hermoso es reconocerlos, corregir lo que haga falta y seguir adelante, unidos por el cariño que nos sostiene. Que esta mañana de hoy, domingo 30, a todos nos encuentre así, con el corazón tranquilo, con tranquilidad, con gratitud, por los nuestros. Y con la esperanza de seguir construyendo un hogar lleno de amor. Aquí seguimos acompañándote con buena música y sentimientos sinceros, por supuesto que sí, a través de nuestro programa El Amor y las Canciones, tu programa favorito de los domingos.

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Bueno, y gracias a todas las personas que ya están empezando a escribir sus mensajes de texto a nuestro número de WhatsApp 94288-2324. Repetimos, para que usted también pueda escribir su mensaje, 94288-2324, quiere llamar y salir al aire con su llamada al 042-63-7035, que es nuestro teléfono fijo de Tropical. Un saludo muy especial para mi amigo Pedro García, él es trabajador de salud. Un abrazo, Pedro, que estés disfrutando de buena música y sobre todo de la mejor compañía, tu familia. Un abrazo y bendiciones para Pedrito.

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Para ti que recién enciendes tu radio, bienvenido a nuestro programa. Hoy vamos a compartir momentos de amor, música y alegría. Únete a nosotros y deja que la música te lleve a un mundo de emoción. Por supuesto que hoy sí, el disco que dejó huellas cada media hora. Escribe tu mensaje de texto al WhatsApp 942882324. Tus pedidos musicales a la orden. Somos fieles cumplidores a tus solicitudes musicales. Vamos, vamos, marcando el 042-6370-35. El día 2 de septiembre cae un día miércoles. Y nuestro colega Beto Manía estará haciendo un programa súper, súper, súper especial. Por supuesto que sí, mi distinguido oyente. Así que alístese, amigo, con sus llamadas telefónicas el día miércoles. Habrán premios y sorpresas para ti

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1: Claro que sí, amigo, aquí en este su programa, El Amor y las Canciones, solo hablamos de cosas buenas, de esas cosas que llegan directamente al corazón y nos hacen sonreír, por supuesto que sí, esa es nuestra intención de todo domingo, ¿no? De hacerle pasar un domingo familiar, ¿no? Tranquilo. Este es un programa familiar, por supuesto que sí, un espacio para compartir emociones, para compartir recuerdos y, por supuesto, buena música, ¿no? Claro. No hablamos de política. Eso dejamos para Tribuna Libre, para Actualidad del Mediodía, ¿no? Para el Maturino, con mi tocayo Adolfo. Así es, porque preferimos mantenernos como lo que somos, amigos. Al fin y al cabo, todos podemos pensar distinto, y eso está bien. Lo importante es que mientras suene la música, sigamos unidos por lo que nos hace bien, ¿verdad? El respeto, el cariño y las ganas de vivir en paz. Así que seguimos juntos en este domingo de emociones, este domingo día de la Santa Rosita de Lima. Radio Tropical, El Amor y las Canciones para ti que amas de verdad, por supuesto que sí. Un pedido de María Sánchez. Recupérate, amiga, está con la epidemia, dice, ¿no? Que tome bastante agua nomás y que se mantenga tranquila. Esa es la receta de El Amor y las Canciones.
2: Para que

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1: 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Radio Tropical cumple 65 años y lo celebramos con cada canción, con cada saludo, con cada palabra que llega a tu corazón. Gracias por elegirnos siempre. Y gracias también por escuchar Radio Tropical, especialmente El Amor y las Canciones. A mi guapa sobrina Violeta Flores, un saludo especial para ella. Es una de las encantadoras maestras del glorioso Jiménez Pimentel, ¿no? Violeta Flores, quien hoy disfruta en este preciso momento de un riquísimo cafecito muy junto a su querida mamita Fitita. Un abrazo grande para ambas y que sigan compartiendo estos hermosos momentos en familia. Vamos con la siguiente canción. Sé que le va a encantar, por supuesto que sí. Vamos con Leodán.

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Bueno, y hoy es 30 de agosto, celebramos a Santa Rosa de Lima, patrona del Perú y símbolo de fe, de bondad y esperanza. Un saludo muy especial para todas las rosas, rositas y personas que llevan con orgullo este hermoso nombre. Ayer estuvo de cumpleaños Rosita Pérez, por ejemplo, ¿no? Claro que sí, vaya este saludo para Rosita Pérez. Bueno, y que Santa Rosa las acompañe siempre llenando sus hogares de amor, salud, paz y muchas bendiciones. Feliz día, queridas rosas. Un abrazo grande de El Amor y las Canciones para Ruth Ruiz. Gracias por el dato, muchas gracias. Y vamos a regalarles a todas las rosas que están cumpliendo años el día de hoy. 12 rosas con Lorenzo Antonio.

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0: Bueno, y un abrazo grande para mi oyente, Gomerson Paredes Grandes. Qué alegría recibir, amigo Gomerson, tu mensaje desde la calurosa Pucallpa. Tus recuerdos nos llevan también a esos años inolvidables de Radio Tropical, cuando la radio era parte de la vida y de la familia. Por supuesto que sí. Gracias por recordar con tanto cariño y grandes voces, a grandes voces y programas que dejaron huella. Y por supuesto, un saludo especial para tus hermanos Edmundo, Melanio y Romeria, allá en Juan Guerra, que sigamos compartiendo recuerdos, música y emociones a través del tiempo. Un fuerte abrazo para Gomerson en Pucallpa. 10 de la mañana con 10 minutos. Tenemos una canción que va directamente a su corazón. Se titula Habla el Corazón, con Roxanne.
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Bonita canción, ¿no? De Roxette, Habla el Corazón. A veces las canciones nos hacen pensar en quienes más amamos y también en esos padres que esperan una visita, en aquellos padres que esperan una llamada, un ¿cómo estás, papá? ¿Cómo estás, mamá? ¿No? De sus hijos, ¿verdad? Hay muchos hijos que viven tan cerca y sin embargo parecen tan lejos, ¿verdad? El trabajo, las prisas, las distracciones. Todo puede ser excusa, pero el corazón de un padre no entiende de eso. Ellos no necesitan regalos, solo un poco de tiempo. Ellos necesitan una mirada, una palabra sincera, porque cuando ya no están, es cuando entendemos que su amor fue el más grande y el más desinteresado de todos. Amigo, amiga, si tienes a tus padres cerca a ti, visítalos hoy. No esperes un día especial. Ellos siempre tendrán tiempo para ti, aunque tú no lo tengas para ellos. Amigos, amigas, seguimos acompañándote con el amor y las canciones por Radio Tropical. Vamos a presentar un tema. Qué bello tema. Disfrutemos juntos de este maravilloso éxito.

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En Servicio Entre Servicios Generales L&M, claro que sí, mi amigo Víctor García Mori de Rosita Miranda. 10 de la mañana con 23 minutos, 10 con 23, vamos a invitar a continuación un tema tan hermoso de Julio Iglesias. Cucurrú, Cucurrú Paloma.

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0: 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Feliz aniversario, familia de Radio Tropical. Bueno, y así seguimos, amigos, amigas, compartiendo emociones a través de nuestro programa El Amor y las Canciones. Qué importante, amigo, amiga, es valorar a las familias que, con todo y sus limitaciones, saben mantenerse unidas. No hace falta mucho dinero para ser feliz. Basta con el deseo de estar juntos, de compartir un almuerzo sencillo, una conversación sincera, una risa que nace del cariño. Son esas familias las que enseñan que el verdadero lujo está en el tiempo compartido, en la paz del hogar y en la compañía de quienes te quieren tal como eres. Amigo, amiga, que este domingo nos encuentre así, agradecidos, juntos, disfrutando de lo que sí tenemos. Así que nosotros seguimos con más música y sentimientos bonitos aquí en El Amor y las Canciones, un programa donde nace el amor que nunca muere.
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0: 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Bueno, y la música a veces nos hace mirar la vida con más calma y pensar en cómo han cambiado los tiempos. Hoy se ve a algunos jóvenes que, por sentirse grandes, olvidan el respeto. A veces se burlan o hasta insultan a una persona mayor, sin entender que todos, sin excepción, vamos por el mismo camino. También fuimos jóvenes, llenos de energía, de sueños, de belleza. Como dice mi madre, Ana Valera Cárdenas, no hay joven feo ni viejo bonito. Y tiene toda la razón, porque la juventud se va, pero la buena educación y la nobleza quedan para siempre. Respetar a un adulto mayor es honrar la vida misma. Ellos son los que abrieron el camino por donde ahora andamos. Amigos, amigas, seguimos aquí compartiendo música y reflexión en El Amor y las Canciones.
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0: Bueno, y un saludo muy especial para Loeffler Flores Guerra, quien hoy celebra su día como enfermero. Un gran profesional de salud, dedicado siempre al servicio y al cuidado de los demás. Bueno, y miren dónde se encuentra en este momento, en casa, claro, dejando por un momento el mandil de enfermero para ponerse el de chef, preparando un rico botaje para celebrar como se debe, Loeffler. Claro, feliz día, Loeffler, que nunca falten la salud, las bendiciones y, por supuesto, un buen plato para compartir con la familia. Un fuerte abrazo de El Amor y las Canciones, claro que sí. Y también un saludo muy especial para la señora Manuela Montilla Flores en este Día de la Enfermera. Claro que sí, con mucho cariño. Este saludo llega de parte de su esposo, el engreído esposo Pedrito García, y también de sus hijos Tamara y Evans, quienes seguramente se sienten orgullosos de la mujer, esposa y profesional que tienen en casa. Claro que sí, Manuela, que Dios bendiga siempre tu vocación de servicio, tu entrega y ese corazón dispuesto a cuidar de los demás. Feliz día de la enfermera, un abrazo grande de El Amor y las Canciones, por supuesto que yes. Alguien está que timbra el teléfono. Muy buenos días.
1: Muy buenos días, señora Fojitler. Feliz de escuchar su programa y efectivamente hoy día para saludar a todos los efectivos policiales, ajá, enfermeras, que hoy día perfecto. Es su día. Para los que tenemos familiares, ¿no? Entonces, ajá, siempre rogándole a Santa Rosita de Lima para que los cuiden y los preserve cuando están de servicio. Igualmente a las enfermeras, que hacen una labor muy encomiable, cuidando la seguridad y también las enfermeras, nuestra salud. Pues saludos a ustedes, a todos ustedes y sobre todo a usted por un hermoso programa. Yo lo escucho todos los domingos, me voy tempranito al mercado para venir rápido y mientras hago mis cosas, ordeno todo, estoy escuchando el programa.
0: Muchas gracias, señora, muy amable, ¿eh?, por tus palabras.
1: Sí. Para hacer una solicitud, no sé si será factible, me gustaría que en algún domingo programe unos minutos de la nueva ola peruana. Me gustaría nueva ola escuchar peruana. Músicos, música de la nueva ola peruana, ¿no? Ahí tenemos a Jimmy Santi, Pepe Miranda. Exacto. O sea, tenemos un sinnúmero de artistas peruanos que dejaron muy alto la música de nosotros, ¿no? Entonces, hacer un especial de nuestros músicos que en aquellos tiempos pues dieron buena música. Pues siga adelante, Dios lo bendiga y que todos los domingos, yo siempre pido que amplíen el programa.
0: Hasta las 12.
1: Ojalá se pueda. Hasta las 12. Cuando ya estamos sentándonos ya a almorzar, ajá, sigamos con el programa, señor Adolfo.
0: Muchas
1: buenos
0: gracias.
1: Días, hasta luego.
0: Bueno, amigos oyentes, seguimos con nuestro programa y ya vamos llegando poquito a poquito a la parte final. Y les confieso algo. Ya empiezo a ponerme un poquito triste porque nuevamente tendré que dejarlos por una semana. Pero no se pongan tristes, ¿eh? Claro, 7 días pasan volando cuando menos lo piensen, ¿no? Ya estaremos nuevamente juntos compartiendo esas canciones bonitas, esas canciones que nos traen recuerdos, que nos hacen suspirar, ¿no? ¿Y por qué no? También nos hacen recordar a alguien muy especial, ¿no? Así que arriba ese ánimo. Amigo, amiga, no te apenes por mi despedida, porque Adolfo Hitler, tu conductor, está más fuerte que nunca. Y con muchas ganas, claro que sí, de seguir acompañándote cada domingo. Gracias por estar ahí, por escucharme y por hacer de El Amor y las Canciones parte de tu domingo. Claro que sí. Nos volveremos a encontrar muy pronto, en 7 días, ¿no? Y aquí seguimos con buena música y mucho cariño. Hasta el próximo domingo.

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20: En Tropical, 11 y 3.

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1: ¿Qué va, muchachos? ¿Cómo están, hombre? ¿Cómo les va?
2: ¿Qué, Omar? ¿Cómo estás?
3: ¿Estás listo?
2: Omar y Alex.
1: Alex, ahí viene muy triste, compadre. Le acaban de herir el corazón. Genio, tócale algo bien lindo, bien romántico a mi compadre, Alex. Y ahí viene ella, ve.
4: Alex, por favor, escúchame.

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1: Escucha, esto es para el que vive en la lucha, para el que duerme tranquilo.

Y se acabó el mambo. ¡Ah!

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